cuyos nombres se llamaron Huasipungo en Ecuador, latifundio y explotación en Colombia, estaño y soledad en Bolivia. En Costa Rica se llamó United Fruit y explotación. En Cuba el burdel de América y explotación. En Chile mineros masacrados y explotación. En Argentina primeras dictaduras militares, pero un joven empezaba un largo camino en motocicleta para conocer el corazón del continente.

Nacional, en El Salvador el Frente Farabundo Martí de Liberación, la esperanza sigue, en Chile el Frente Patriótico Manuel Rodríguez y en Chiapas el Ejército Zapatista de Liberación Nacional, y la lucha seguirá hasta cerrar las venas abiertas de América Latina.

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1: Bomba, no regreses a tu casa, aunque no tengas empleo. Aquí no cabe la raza, allá te aburres de afeo. ¡Bomba!
2: ¡Bomba! Al pasar por un panteón, yo vi una calavera y después de examinarla dije, a mí no me hacen tonto, este es de muerto.